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0: 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Son las 2.
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1: 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Son las 3.
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0: 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Son las 4.
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0: 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Son las 5.
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0: 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Son las 6.
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0: 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Son las 7.
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0: 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Son las 8.
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0: 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Son las 9.
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3: No lo puedo creer. 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

0: Es que lo estaba preparando aquí todo. ¡Ay, mi madre! ¡Hola! ¿Qué pasó? Bienvenidos, como siempre, al show de las mañanas. Bienvenidos, como siempre, a Radio Top 50 Matiné. Ya estamos aquí como cada día, preparaditos para hacértelo pasar muy, pero que muy bien durante las próximas 4 horas, ¿vale? Que comenzamos ya mismito, mismito. ¿Qué hora es? 9 y 10 minutos de la mañana en Canarias, en este lunes 7 de septiembre de 2026. Edición número 4104. Oye, muchísimas gracias, ¿vale? Por estar ahí detrás, por compartir tu mañana con nosotros. Pues eso, mañana de lunes, ¿eh? Claro que sí. Saludo grande, grande, grande a toda la gente que nos escucha a través de la radio, a través de la FM, a través de la 98.9. Gracias por escuchar la radio de la comarca, claro que sí. También, por supuesto, un saludo muy grande para toda la gente que lo hace a través de nuestra página web, www.mixfm-radio.com. Que no se me olvide toda esa gente que nos lleva en su celular. Ya sabes, teléfono móvil, tablet, portátil chico, portátil grande, portátil mediano. Que hay un montón de medidas ahí, entonces claro. Ay, por favor, por favor. Hay un número de teléfono que ya está abierto, que es el 699-522-1228. Y un gallo también.
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0: Un programa normal y corriente. Sí, de 220 la corriente, ¿eh? De 220. Ha llegado el momento de comenzar aquí en el show de las mañanas, en este lunes, en este 7 de septiembre. Y la canción que viene, bueno, bueno, como anillo al dedo, ¿eh? Como anillo al dedo. Señoras y señores, comienza el show de las mañanas. ¡Buenos días!

0: El disco fue el último de estudio de una banda que marcó una época en España. Sí, señor, Mecano. ¡Ay, qué bonito! Hoy hemos querido comenzar así, ¿vale? El 7 de septiembre, que soy. Fue en el año 1991. Ay, Dalai batió récords de venta en todo el mundo. Por supuesto, también aquí en España, ¿vale? Y este fue su primer sencillo, el 7 de septiembre. Y eso fue lanzado el 7 de septiembre. Mira que...
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0: Qué bonito, por favor, qué bonito. Es que hemos querido comenzar así. Es que viene como anillo al dedo esto, oye, ¿eh? Viene como anillo al dedo. 699-52-1228. ¿Qué canción te gustaría escuchar hoy? Venga, pide, claro. Tú pide por esa boquita, que ya sabes que nosotros aquí hacemos el resto, así que muy fácil, ¿vale? 699-52-1228. Y ya está, claro. ¡Ay, mi madre lo que viene! 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

0: Yo solo me sé lo del wow. Lo más fácil, ¿eh? Lo más facilito, ¿eh? Lo más facilito. Ay, por favor. Los chicos del boom, boom, boom, boom. ¿Te acuerdas tú ahí? We're going to Ibiza. 699-5212-28. Por cierto, hablando de los 90.
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0: Ya tengo por aquí los primeros mensajes de hoy. Aquí en el show de las mañanas. Y en un momentito comenzamos a leerlos. ¿Sí?

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0: ese que se queda trabado ahí, ¿no? Pero no, no, no, no, es la canción, ¿eh? Es así, es así, es así. Pam, pam, pam. Bueno, ha llegado el momento de comenzar ya a leer los primeros mensajes de hoy. Bueno, los últimos también del pasado viernes, ¿vale? Es que nos quedaron pendientes. Dos mensajes pendientes nos quedaron aquí el viernes pasado ya. Es que no nos dio tiempo ya.
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0: Una recomendación, una recomendación. Les recomiendo que los mensajes los manden lo más temprano posible. Claro, es que si no, después ya se nos echa el tiempo encima. Es que ya pasa lo que pasa siempre. Gracias, ¿vale? A ver, es que me pidieron algo de San Pedro por aquí, ¿no? Sí, señor, de ST Pedro. Bueno, lo que tenemos nosotros por aquí de él, ¿eh? Escucha.

0: Pues a ver si lo encontramos, ¿no? Yo qué sé, que dice, me dediqué a perderte. Pues no, no, a ver si lo encontramos.
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0: Yo tengo por ahí a una amiga que está de aniversario con su pareja. Por lo visto, están haciendo un mes juntos. Pues nada, oye, que sean muchos más. Lowly, un saludo grande, ¿vale?

0: ¡Qué bonito, qué bonito! Oye, un saludo muy grande, muchísimas felicidades, claro.
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0: 699-52-1228, ¿qué canción te gustaría escuchar en el día de hoy? ¿La tienes? Y pues venga, pide por esa boquita que nosotros aquí hacemos el resto.

0: estaban ellos, Los Secretos, con su amiga Mala Suerte. ¿No? Una amiga ahí, una coleguita ahí que tienen ellos.
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0: Ay, esto comienza así, ¿eh? Suavecito, suavecito, ¿vale? Fue éxito, sí señor, hace ya un par de añitos. Me lo han pedido a través del 699-52-1228.

A principios de los 90 comenzaba un proyecto llamado OBK. Sigue ese proyecto, pero ya no con sus dos integrantes. Eran Jordi y Miguel. Miguel dejó el grupo hace ya un par de añitos, ¿vale? Jordi sí sigue con el proyecto OBK. Esto fue Llámalo Sueño, el disco donde estaba incluido estas historias de amor. ¡Cristi! ¡Un saludo muy grande! Es que nuestra amiga Cristi nos pidió esto, historias de amor. No. ¿El café? ¿Cómo que el café? Ya estás con el café, ya. Uy. Cristi, un saludo muy grande. No, que aproveche. Muchísimas gracias también por estar ahí escuchándonos, que si no estuvieran ahí, nosotros no estuviéramos aquí. Es que yo siempre lo digo, pero es que es verdad, claro que sí. ¡Mira lo que viene ahora! ¡Escucha!

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0: hermanos ellos, sí señor. Esto lo formaron allá por el año 1976. Ha llovido, ¿eh?
1: Ha llovido, ha llovido.
0: Las canciones de las pistas de baile de esos años, sí, sí, sí, de los años 70. Oh, muy bueno, Tabares, Tabares, Tabares. 17 minutos sobre las 10 de la mañana en Canarias. Ha llegado el momento de darle la bienvenida a nuestra compia Lorena Santos, que ya la tengo por aquí. Lorena Santos, buenos días, ¿qué tal?
2: Muy buenos días, César González, todo junto.
0: ¿Cómo estamos?
2: Yo muy bien, de lunes.
0: De lunes, sí, un poquito raro, ¿no?
2: ¿Por qué? Porque es lunes.
0: Porque es lunes.
2: ¿Se te hizo pequeño el fin de semana?
0: Sí, un poquito.
2: ¿Sí?
0: Un poquito.
2: Qué raro, porque eres de los de...
0: No, no.
2: Darle uso al
0: yo
2: fin
0: siempre,
2: de semana, lo alarga mucho.
0: Yo siempre lo aprovecho, pero no sé, este fin de semana como que pasó
2: como
0: así...
2: Como que necesitas más.
0: Como que pasó rapidito.
2: Claro, yo creo que es porque se están uniendo fiestas.
0: Pasado por agua.
2: ¿El fin de semana?
0: Sí, sí, pasado
2: por... ¿Dónde estuviste? ¿Que llovió?
0: Pasado por agua.
2: Porque ¿dónde estuviste? Que ahí queremos ir todos.
0: Algún día lo cuento, algún día.
2: Básicamente porque dice que vuelven a subir las temperaturas.
0: Es verdad, para esta semana, Sí, sí. Para esta semana se esperan fuertes temperaturas que podríamos llegar hasta los 39 grados.
2: ¿En pero serio? ¿En toda la isla, parte de la isla?
0: No, gran parte de Tenerife, gran parte de Gran Canaria, Fuerteventura y Lanzarote.
2: Bueno, esperemos que la panza de burro haga su presencia y quede ahí como siempre.
0: Eso dice la EMET. También decían que para este fin de semana pasado, este sábado y este domingo, las temperaturas iban a subir. Afortunadamente, había nubes, o sea que...
2: Nuestra pancita de burro.
0: O sea que, bueno, vamos a ver si sigue así. Bueno, porque si no, no vamos a llegar,
2: bueno,
0: colega.
2: No, pues por encima de las nubes hará calor, por debajo de las nubes estaremos resguardados, aunque no mucho, porque
0: no
2: hace...
0: No mucho, no mucho.
2: Humedad.
0: Humedad, hace mucho humedad.
2: Esa humedad y pegajosi. Pegajosi.
0: Pegajosi.
2: Pegajosi.
0: Bueno, bueno, bueno, bueno, bueno. Ay, mi madre, ¿qué ha pasado? ¿Qué ha pasado?
2: Bueno, ¿qué ha pasado? ¿Qué ha pasado? ¿Por qué Adela muy tempranito a ella le da igual que haga calor, que no haga calor, que haya nubes o que no? Ella tempranito está
0: sí,
2: ahí para hacer esa lectura astral que hace pues con sus infusiones, yerbitas, inciensos y todas esas cosas que le pone ella.
0: Madre.
2: Y mira los planetas, mira los astros, las estrellas y echa ahí sus polvitos cósmicos.
0: Chas, bueno, chas, chas. Bueno, ahora chas.
2: Y bueno, ¿y qué era antes? Chichis.
0: Sí, ahora chachas, ahora chachas.
2: Chuchuchus.
0: Mañana será chuchus. Verá, verá.
2: Chiches.
0: Chiches.
2: Bueno, pues esto es lo que ha enviado y esto es lo que te cuento.
0: ¡Vamos allá! ¿Qué ha pasado con...?
2: ¿Qué ha pasado con Aries? Atención. La salud de Aries viene hoy, estás como una moto, pero recuerda que dormir también cuenta.
0: Uh-huh.
2: El dinero de Aries, no estás para tirar cohetes, pero alguno podrás tirar. Mira, a ver, para algo te dará.
0: Bueno, bueno, bueno.
2: Y mira que los cohetes no son baratos.
0: Es verdad, verdad.
2: El amor de Aries, alguien te mira con buenos ojos, tú haz como que no te has dado cuenta porque a lo mejor no te gustan esos ojos. Y ahí...
0: ¿Un bizco ahí o algo?
2: No.
0: No, no.
2: No, no, pues tiene unos ojos muy bonitos, pero a ti no te gustan.
0: Ah, también,
2: es
0: también.
2: Que
0: también
2: los ojos ser. Lleva, los ojos ya lleva todo un conjunto.
0: Todo, todo un conjunto ya. Ahí, a ver, ¿qué ha pasado con...?
2: ¿Qué ha pasado con Tauro?
0: A ver.
2: La salud de Tauro, necesitas descansar, aunque tú lo llamas sentarte un rato con una cervecita.
0: También, también. Bueno, bueno, no, no, buena idea, buena idea.
2: Dinero de Tauro, te llegará algo inesperado, esperemos que no sea una multa, porque las cosas inesperadas a veces...
0: Bueno.
2: El amor de Tauro, mucho cariño alrededor y si no lo ves, mira de al de al lado
0: ¿al
2: o
0: al lado?
2: Otro lado, porque por ahí está.
0: ¿Con las gafas de antes o con los ojos de antes? Oh, mira, mira.
2: No, a lo mejor a Tauro sí le gustan esos ojos y a ti
0: como
2: no.
0: Como un cadeno, como un cadeno. A ver, ¿qué ha pasado con...?
2: Con Géminis.
0: A ver.
2: La salud de Géminis bien, pero tanta fiesta te está pasando factura. Madre mía, no queda nada porque...
0: Bueno.
2: En la comarca por lo menos hasta finales de octubre.
0: Sí,
2: pero
0: por lo
2: que
0: menos.
2: Que no, no, más se va, que va, ya está enero.
0: Ah, ya, ya.
2: Esto vamos enlazando todo y ya está enero.
0: Bueno, continuamos.
2: Bueno, pues ahí queda Géminis. Las fiestitas están pasando factura.
0: Sí, sí.
2: El dinero entra y sale con una alegría que te va a dar un gusto que tú no veas. Ahí yo lo dejo.
0: A ver.
2: Y el amor de Géminis, tienes conversación para rato y alguien tiene ganas de escucharla.
0: Ah, bueno, muy bien, muy bien, muy bien. Muy bien. A ver, ¿Qué ha pasado con?
2: ¿Qué ha pasado con Cáncer? La salud de Cáncer. Estás fuerte, pero cuidado con los excesos, que las fiestas no duran eternamente.
0: Bueno.
2: Nosotros estuvimos calculando y ya decimos, por lo menos hasta enero. Que si nos ponemos al azar, un año
0: otra vez todo seguido.
2: Todo seguido.
0: Los carnavales y todo.
2: Todo. Fin. El dinero de Cáncer. Buenas noticias, aunque tendrás que compartir. Y lo de eso de que compartir, no, ¿cómo es?
0: ¿El postre?
2: No, el postre. Compartir. Dice compartir es de alegría al corazón, o no sé qué. Bueno, total. Que esto de compartir y más los dineros, pues como que no.
0: De alegría al corazón.
2: Sí, es que no me acuerdo. Es una frasecita que no, ahora está muy de moda entre los padres actuales para los niños.
0: Ni idea.
2: De compartir, ya me acordaré.
0: Ah, vale.
2: Y yo cada vez que lo oigo digo, ay.
0: Porque no sé. Comparte tú.
2: Te voy a compartir.
0: Comparte tú.
2: El postre no lo comparto.
0: Comparte tú para
2: y a Cáncer ya se lo están diciendo. Y el amor de Cáncer viene en momentos tiernos, o también puede venir una discusión por a ver quién va a poner la música.
0: Bueno, a ver,
2: por
0: si
2: ejemplo,
0: la pincha tú, la pincho yo, o qué.
2: O en el coche.
0: O Carlos Ramos también.
2: O en el coche.
0: O en el coche, ¿no?
2: Quita.
0: A ver, ¿qué ha pasado con?
2: ¿Qué ha pasado con Leo? La salud de Leo. Te encuentras estupendamente, básicamente, fíjate, porque te lo crees.
0: Porque, y como, porque brilla. Igual.
2: Como Leo se cree que está bien,
0: claro,
2: pues se encuentra estupendamente. Ahora te voy a contar una cosa.
0: Vale.
2: Dinero de Leo. No será para hacerte rico, pero tendrás para darte caprichitos.
0: Bueno.
2: Y en el amor de Leo, hoy vas a llamar la atención. Sí, otra vez, porque tú eres así.
0: Fíjate tú. Qué casualidad. Qué y casualidad.
2: Voy a hacer aquí
0: un inciso.
2: Rapidito.
0: A ver,
2: Leo. Pues resulta que este fin de semana, por cosas del destino de la vida, me encontré con una persona de mi infancia, adolescencia, que resulta que es Leo.
0: Fíjate tú.
2: Cumplió años el otro día.
0: Qué casualidad.
2: Y es Leo. Y esto que nosotros leemos es que te vas a dar cuenta de quién es. ¿Cómo? Y es siempre está bien, siempre está radiante,
0: claro,
2: pura fibra,
0: claro,
2: y es feliz.
0: Happy.
2: Y yo dije, es que esto es un Leo.
0: ¿Ves?
2: Es Leo.
0: Con
2: Virgo.
0: Vamos con Virgo.
2: La salud de Virgo. Demasiadas preocupaciones para tan poco problema.
0: Así como es.
2: Así que relájate, aquí, Virgo, porque tú te pones ahí con y vas acumulándotelos tú solo sin necesidad.
0: Estar con mediodía viendo días enteros.
2: El dinero de Virgo vas a ahorrar siempre que no entres en ninguna tienda. Pero eso nos pasa a todos.
0: Eso nos pasa a todos, ¿verdad?
2: El amor de Virgo. Alguien quiere acercarse a ti, así que deja de poner obstáculos, muros, vallas, bloques.
0: Bloque de 20.
2: Y deja que pase por la puerta.
0: Malla electrificada.
1: Que me hace un chiste.
0: A ver, ¿qué ha pasado con?
2: ¿Qué ha pasado con Libra? La salud de Libra, equilibrio, tranquilidad y alguna siesta, porque la siesta es fundamental. Hay siestas de 10 minutos y siestas de 4 horas.
0: También,
2: ya
0: también
2: vas viendo tú,
0: ya,
2: Libra.
0: Ya, tú ponle ahí a...
2: El dinero de Libra, la cosa mejora, pero no confundas, me lo merezco con me lo puedo permitir.
0: También.
2: No, también no, que no lo confunda.
0: Que no lo confunda.
2: Y el amor de Libra, hay química, hay química que no física, y esta vez no es por el calor.
1: Seguro.
0: No puede ser por el calor, porque está la pancita de burro por ahí, ¿eh? A ver, ¿qué ha pasado con
2: Escorpio?
0: Vamos con Escorpio.
2: La salud de Escorpio. Estás mejor de lo que te crees. O sea, que imagínate si estás.
0: Bueno.
2: El dinero de Escorpio, tienes una oportunidad adelante. Cógela antes de que la coja otra persona. Porque a veces llegan las oportunidades, las dejamos pasar y pues ya no podemos volver para atrás. Y se la llevó otra persona. Y el amor, pasión, miradas, secreto.
0: ¡Oh!
2: ¡Wow! Así
0: eso
2: vienes.
0: Eso es título de película, colega.
2: De Escorpio.
0: Eso es, colega.
2: Escorpio es un peliculero.
0: A ver, ¿qué ha pasado con
2: Sagitario?
0: Vamos con Sagitario.
2: La salud de Sagitario, mucha energía, quizá demasiada para los que te rodean. El dinero de Sagitario, gastar se te da fenomenal. Ahora toca probar eso de guardar. El que guarda siempre tiene. Y el amor de Sagitario, un encuentro inesperado puede alegrarte el día.
0: Ah, mira, muy bien, muy bien. Siguiente. ¿Qué ha pasado?
2: Atención, Capricornio, nuestro Capri.
0: Ay.
2: La salud de Capricornio, presten atención. Necesitas desconectar del trabajo, aunque tú seas quien manda. O sea, el jefe también tiene que descansar.
0: Ve a descansar.
2: El dinero de Capricornio, estabilidad, no te harás rico hoy, pero tampoco tendrás que pedir prestado. O sea que...
0: Bueno,
2: tranquilo.
0: Vale.
2: Y el amor, alguien te quiere más de lo que te dice que te quiere. O sea, imagínate si te quiere.
0: Muy bueno.
1: seguro.
0: Siguiente. ¿Qué ha pasado con?
2: ¿Qué ha pasado con Acuario? Ay, esto no me gusta porque yo hablé con Adela Moon para lo de las vacaciones y no me está gustando. Porque ahora dice que vio esto.
0: No te está haciendo risa, ¿no?
2: No, porque atención, a atención. Ver. La salud de Acuario. Buen momento para cuidarte. A lo que yo diría, vacaciones. Pero pone aquí una cosita. Dice, después de la fiesta. O sea, o sea, yo tengo que ir a la fiesta para después pedir las vacaciones para cuidarme. Mira, Adela Moon, mira.
0: Bueno, también puede ser, ¿eh? También puede ser.
2: Sí, sí, pero no, yo quiero ir ya, no después de la fiesta. Ah, o sea, vaya a tener que ir a la fiesta. Ya, que no voy a ir a la fiesta por diversión, que según Adela Moon, pues voy a tener que ir por obligación. Quédate con la copla. Buen momento para cuidarte. No digo nada. Después de la fiesta.
0: Ah, después, después, después.
2: O sea, que voy a tener que ir a la fiesta. Pues voy a la fiesta a ver si me lo paso bien y después
0: no
2: con las
0: nada,
2: vacaciones.
0: No digo nada. Y dale con las vacaciones.
2: Dinero de Acuario. Una sorpresa económica se acerca. Uh-huh. Esperemos que sea buena. Bueno. Hombre, sorpresa económica.
0: Bueno.
2: Hombre, si es por vacaciones, no es buena porque voy a gastarlo, pero como las quiero, pues será buena. Y el amor de Acuario.
0: Ella misma se pregunta.
2: Claro. Y se responde. Es que estoy intentando entender a Delamu. Y el amor de Acuario, romance en el aire, intenta atraparlo. Oh, estoy yo ahora para saltar.
0: Una red de ahí, vamos. Y para acabar. ¿Qué Compis. Ha pasado? ¿Qué ha pasado? Vamos con ellos.
2: La salud de Piscis está sensible, estás cansado, Piscis, y con ganas de sofaning.
0: Sí, también.
2: Es normal. Claro. Es normal, Piscis, porque
0: pasa.
2: Estamos entrando en septiembre y estamos ahí todos un poco raros.
0: Bueno, llevamos 7 días ya.
2: Sí, bueno, claro, pero claro, las primeras semanas no cuentan. Ah, es de adaptación. Ah, vale. Como cuando
0: como los chiquillos en la escuela.
2: Exacto. Exactamente. El dinero de Piscis no te falta, pero tampoco lo enseñes mucho. No, tampoco lo enseñes mucho, Piscis, porque empiezan a aparecer amigos que no sabía que tenía.
0: Suele
2: ser así.
0: Suele ser.
2: Y el amor de Piscis, corazón contento y posibilidades de flechazo o de repetir el flechazo de siempre, de toda la vida.
0: Bueno, está bien.
2: Pero ¿qué va a haber?
0: No está mal. Bueno, pues no te vamos a ir porque en exactamente 3 minutos estamos de vuelta aquí en el show de las mañanas.
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0: Con un pedazo de éxito que yo tengo aquí ya preparado, que es este.

pedazo de éxito, ¿eh? Vaya pedazo de éxito. El otro día te pinchamos la versión original de Jackie Wilson, ¿eh? Sí, señor. Bueno, pues esta versión la hacía Michael McDonald's hace ya un par de añitos, en el año 2008. Y la hemos rescatado aquí en el

0: Pero creo que hoy es la bajada de
1: hoy es la bajada.
0: La bajada de la Virgen de, del Socorro.
1: Del Socorro en Güímar.
0: Sí, porque la fiesta del Socorro en Tegueste.
1: A finales. Que coinciden con la de San Mateo en Punta del Hidalgo.
0: Sí, todo. Está todo.
1: Septiembre, ya te digo, septiembre es un día. un mes también de fiesta. O
0: claro,
1: sea.
0: todo.
1: Porque después cuando acabe septiembre llegan las de Valle de Guerra.
0: No, pero se van enlazando unas con otras.
1: Claro. Madre mía.
0: Luego llegan las de San Andrés.
1: La de San Andrés, en la Padilla.
0: Luego ya todas las fiestas navideñas de Maya están preparando los carnavales.
1: Todo.
0: Por eso estábamos diciendo que lo vamos enlazando y seguro ya nos están escuchando y hay gente que se está agobiando. O sea, vamos a dejarlo aquí.
1: Vamos.
0: En 7 de septiembre que vamos a darle un fortísimo aplauso porque hoy es el Día Mundial de los Pelirrojos.
1: ¡Es hoy! Que no se lo tiñen, sino que son ellos, naturalmente. Son
0: claro, los pelirrojos son pelirrojos ellos de por sí.
1: De por sí, o sea, no se tiñen el pelo ni nada.
0: Es poquita la gente, que es un porcentaje muy bajo. Entre un 1 y un 3% o algo así de la población. Y es debido al gen MC1R.
1: Eso parece una marca de coche.
0: Bueno, pues
1: MC1R.
0: No sé cómo se dice así.
1: Ah, no sé.
0: Pues MC...
1: MC1. MC Sarah and the Real McCoy. Eso es un grupo.
0: No.
1: Bueno, es un grupo ahí, un grupo musicón ahí. Sarah and the Real McCoy.
0: Pues te cuento que hay personas que son portadoras de esta variante, pero, ojo, no llegan a ser nunca pelirrojos.
1: Ah, ¿no?
0: Y luego, cuando tienen hijos... Sus hijos nacen pelirrojos.
1: Los transmiten, claro.
0: Y entonces ahí empiezan los problemas de la familia. Hasta que descubren que tienen ahí un gen secreto pelirrojo. Y entonces no nos alarmemos, porque todos lo tenemos.
1: No.
0: Curiosidad de los pelirrojos, aparte de lo del gen, es que tienen mayor cantidad de feomelanina menos eumelanina.
1: Eso... No sé lo que es, ¿no? Ni idea.
0: Bueno, y que sepan.
1: Una cosa.
0: Y que sepan que si ustedes van a una peluquería porque quieren ser pelirrojos,
1: ¿sí?
0: Que no, ni por mucho que unan colores, naranjas, marrones, lo que sea, el pelirrojo, no lo van a sacar.
1: No lo van
0: nunca,
1: a conseguir
0: jamás
1: nunca.
0: Nunca jamás.
1: Porque es genético.
0: Es un pelirrojo diferente. Entonces, es diferente. Es que en una peluquería es, te lo pueden hacer muy similar, pero no. No es lo mismo que como cuando
1: no
0: tú vas y dices, dame un castaño, dame un negro.
1: Claro.
0: Pues no, en el pelirrojo pues está la complicadilla la cosa.
1: Bueno.
0: Pero bueno, pues hoy es el día de estas
1: personas.
0: Hay gente
1: que lo intenta también, ¿eh? O sea, pero bueno.
0: Ser pelirrojos, claro. Hay estas personas, su característica es pues la piel más blanquita y pecas.
1: Ah, sí,
0: que
1: muchas,
0: descubrí,
1: muchas.
0: Ojo, descubrí con el tema de las pecas que en antaño, en la edad de antaño,
1: el otro día, ¿vale?
0: Pues se consideraba a las personas que tenían pecas como temas de brujería y les querían hacer exorcismos y esas cosas. Y yo dije...
1: ¿En serio?
0: Sí. Y yo dije, no me puedo creer.
1: ¿Tú tienes peca? ¿Tú tienes peca también?
0: Muchísima.
1: Ay.
0: Pero no soy pelirroja.
1: Ah, pero...
0: No soy pelirroja.
1: Te harían brujería igualmente.
0: No sé si el gen pelirrojo está ahí nunca salió,
1: nunca.
0: Pero no soy pelirroja.
1: Pero te harían brujería igualmente.
0: Sí, en, esa, en la época de antaño, vamos, directamente.
1: Ya, te quemaban y todo eso.
0: No, les hacían exorcismo y esas cosas. Y ahora es todo.
1: Vale.
0: Qué bonito, de hecho se ha puesto de moda tatuarse pecas.
1: Pecas, es verdad.
0: ¿Por qué?
1: Ay, mi madre.
0: ¿Pero por qué se tatúan pecas con lo bonito que son los tatuajes? Tatúate otra cosa que no sea peca.
1: Yo que sé, un camión, una
0: pero
1: bicicleta.
0: Ojo, que yo estoy muy... A ver, yo estoy muy orgullosa de mis pecas.
1: Bueno.
0: Mucho. Hay gente que no, que se las quiere quitar.
1: Hay gente que se las quiere poner.
0: Sí, por eso hay de todo.
1: Curioso.
0: Bueno, pues aparte del día de Mundial del Pelirrojo, te dije que hoy íbamos a hablar de nosotros y de nuestra generación. Porque el otro día hablamos de la generación Z-Gen.
1: Sí.
0: Y hoy vamos a hablar de la generación X, de lo que son nuestras expresiones, nuestras palabras, que claro, ahora está habiendo como un choque, como madre mía,
1: choque
0: que
1: generacional,
0: claro, que pero serán
1: claro,
0: bastos,
1: claro,
0: serán
1: claro.
0: Bastos nosotros,
1: sí, no.
0: Para
1: no,
0: nada.
1: No.
0: Y estábamos hablando de pues todas estas cosas que no entendíamos porque nosotros, por ejemplo, utilizábamos palabras nuestras.
1: Sí, de toda la
0: y
1: vida.
0: Intentábamos, porque lo estuve mirando y es verdad, que rimaran. Por ejemplo, teníamos la de la cagaste por Lancaster.
1: Sí.
0: Teníamos esa.
1: Cuando explota, con el bulbo explota.
0: Sí, también. Claro, claro. Me rebota y en tu culo explota.
1: Es que era así, colega, es que era así.
0: Ni hablar de...

0: El peluquín,
1: claro,
0: también teníamos esa, bueno, de nada más nada, chao bueno, pescado.
1: Claro, pero ahora
0: teníamos
1: todo...
0: todas estas cosas maravillosas que nosotros decíamos, hombre, ya no me acuerdo de muchas así, no, que bueno, me pongo y la saco, como la de, cuando queríamos decir que algo era... súper maravilloso, que ahora dicen God.
1: Sí. Guay del Paraguay, igual del Paraguay.
0: Nosotros decíamos o la pera arepera.
1: Sí, o guay
0: del
1: Paraguay.
0: ¿Esto es la pera arepera o es guay del Paraguay?
1: Claro.
0: Luego, por ejemplo, ahora, para decir que una persona, dicen que esto es leyenda, esto es un jefe, nosotros decíamos un crack, un máquina.
1: Claro, también.
0: Y lo seguimos diciendo.
1: También.
0: Eres un máquina, eres un crack. Lo estás como
1: ahora
0: una cabra.
1: No, ahora es un bro. Ahora bro.
0: No, es jefe, leyenda.
1: Ah, leyenda.
0: Sí, bro. Bro. Nosotros como que era bro, colega.
1: Colega,
0: colega toda la vida.
1: Colega toda la vida.
0: Y toda la vida va junto con colega.
1: Exacto, no
0: este
1: era,
0: es mi colega de toda la vida.
1: No es colega de
0: mi
1: toda
0: hermano.
1: La vida, punto de toda la vida. No, colega de toda la vida. Era la frase de toda junta, colega de toda la vida.
0: Claro que sí.
1: Pero claro. Bueno.
0: Luego nosotros lo de esa es como una cabra, que por lo visto ahora está fatal.
1: También, sí. Y le añadía, estás como una cabra, harta papeles, que también,
0: teníamos todas esas cosas.
1: Todas las frases ahí juntas,
0: sí,
1: claro.
0: Y teníamos chungo, flipando.
1: También,
0: flipando colores.
1: Flipando colores.
0: Teníamos todas estas palabras. Que pues claro, ahora pues contrastan muchísimo, ¿no? Con. Pues como con todas las cosas que se hablan
1: bueno,
0: ahora.
1: Claro, todas las expresiones.
0: Hoy, y cuando estábamos enfadados lo de vete a freír espárrago.
1: También.
0: ¿De qué vas, Bitter Cass?
1: Esa está muy buena.
0: Y que mira, igual que lo estamos nombrando. Y Bitter Cass sí continúa.
1: Y existe
0: sí,
1: todavía.
0: Sí continúa.
1: Existe. El Orange Cru no. El Orange Cru ya no existe.
0: Yo no sé si tú decías lo de Toma Jeroma pastillas de goma.
1: También.
0: Que todo eso lo... Sí, es que todas estas cosas. Y... Hubo una que era, no se sabe por qué, pero salió a raíz del grupo Pretenders.
1: A ver.
0: Y que se decía, ¿pero qué Pretenders?
1: Ah, bueno, pero claro, es que utilizabas el nombre del grupo,
0: sí,
1: ¿verdad?
0: Sí, hacíamos esa cosa. Claro. Qué risa, tía Luisa. Jaja, me paso, tía Luisa. Porque eso era de... Como si hiciéramos algo irónico.
1: Claro.
0: Jaja, me parto. Qué risa, tía Luisa. Hola, me parto y me troncho.
1: También.
0: Así, sí, que y lo hacías con la mano.
1: Lo hacías con la mano, que te
0: me parto y me troncho. Okay. Sí.
1: Madre mía.
0: Vamos a dar un voltio.
1: Un voltio, ¿verdad?
0: Voltio.
1: Voltio era una vuelta.
0: Una vuelta. Claro, es no. Que ¿y alucino el pepinillo?
1: Bueno, ya ese ya ni te cuento ya.
0: Y luego, Chachipiruli.
1: Chachipiruli.
0: Yo sigo diciendo Chachipiruli.
1: Chachipiruli, Chachipiruli.
0: Yo sigo diciendo Chachipiruli.
1: Sí, bueno.
0: Claro, y vamos viendo todas estas cosas.
1: Sí.
0: Effective Wonder.
1: También otra Effective
0: que,
1: Wonder.
0: A ver, esto es como todo. El otro día hablando con unas personas mayores, ya, bueno, una de ellas me decía tenía 90 y pico de años. Uh-huh. Y decía que intentáramos, porque ya ella veía como que éramos la última generación para ella de rescatar palabras canarias.
1: Sí.
0: Y entonces estábamos hablando todo esto y le dije, no, y creo que también de que no perdamos todo ese lenguaje que teníamos bonito. Pero claro, ojo, que esta generación, la generación Z, ahora están con todas estas palabras, pero luego vendrán la generación alfa. Vamos a ver cuál le toca a la alfa, porque a lo mejor vuelven para atrás.
1: Madre mía.
0: Y cogen lo nuestro. Sí, porque ahora está volviendo un montón de cosas hacia atrás otra vez y se están rescatando cosas de los años 80.
1: Yo no digo nada.
0: No, pues dilo, porque se están rescatando cositas de los años 80.
1: Bueno.
0: Bueno, la entre comillas... pues las modernizan un poco, pero vamos,
1: sí,
0: que tampoco.
1: Sigue
0: y que tú dices,
1: esencia.
0: Pero si eso se está, eso lo teníamos
1: claro,
0: nosotros.
1: Sí, con la esencia de los 80.
0: Claro. Y ves esas cosillas y digo, bueno, pues a lo mejor vuelve todo esto con Cantidubi.
1: Cantidubi también.
0: Cantidubi.
1: ¿No? También.
0: Eran pues todas esas cositas. Y hay algo que me llamó la atención, que cuando nosotros, pues había algo mal que decía. Que yo bueno, de hecho lo digo, tengo que averiguar qué es esto. Cuando algo en plan pues sale mal, un fracaso que tú decías, pues fue un chasco, vaya chasco.
1: Sí, es verdad.
0: Pues por lo visto la generación de ahora es una F. Sí, como ellos escriben por el móvil más que hablan,
1: madre,
0: te mandan una F. Y eso es de porque como viene todo esto a través de los videojuegos, pues esto es como, pues nada, que fracaso, que fatal.
1: De verdad.
0: Sí, sí, sí, sí. Y yo dije, así con lo no divertido va. Que era lo nuestro.
1: Ah, así no va, así no va.
0: Claro, pero, bueno, pero fin. Mira, me gusta porque están aprendiendo a ahorrar.
1: Ah,
0: entonces,
1: ¿sí?
0: Hay que ahorrar claro, saliva.
1: Saliva, palabras, ahorran de todo. Ahorran de todo. Pero bueno, en fin.
0: Y hacías todas esas cosas. Bueno, lo de que no sé si lo dije antes, que lo estábamos diciendo lo de que te vas, pues me la aspiró vampiro.
1: Ah, sí.
0: Bueno, me voy, adiós.
1: Ah, ya tú no te la aspiró vampiro.
0: Me la aspiró vampiro.
1: Bueno.
0: Pues
1: bueno.
0: Todas esas cositas. Y el otro día te lo estaba diciendo porque lo estábamos hablando. Y yo, bueno, pues te traigo todas estas cosas que nosotros estábamos hablando. Como por ejemplo, cuando se nos va la cabeza, como decimos, que estás claro. Un poco rayado.
1: Un poquito rayado.
0: Y
1: sí.
0: Los jóvenes de ahora te dicen, bro. De chill.
1: Bro de chill. Madre mía, por favor.
0: Ay, estoy intentando. Ay, voy favor. A hacer un diccionario. Estoy intentando sí, entenderlo sí, sí. Porque yo a veces. Digo, bueno. Me estoy perdiendo algo. Pero bueno, ahora lo voy entendiendo. Voy entendiendo esa separación generacional.
1: Ah, ya.
0: Ya se va notando.
1: Yo todavía, a mí me cuesta. A mí
0: ¿te
1: me
0: cuesta?
1: Cuesta
0: entender, sí, porque, sí. Porque no entiende es que es exactamente lo que no entiendes con 19 años y 3 meses.
1: No, yo con 19 años y 35 días ya voy ya voy quitando.
0: Pero espérate, días, ¿tú vale. Vas al revés?
1: ¿Por qué?
0: Porque tenías 19...
1: ¿Tres meses?
0: ¿Tres meses? No, son 35
1: días. ¿3 meses y 35 días? Yo los
0: meses ya pusiste 35
1: claro,
0: días.
1: Claro, yo
0: vale.
1: Los meses.
0: No, que te iba a decir, aparte.
1: Los meses
0: de...
1: los cuento por 50 días. Esto me faltan todavía 25 días, o sea, 15 días para llegar a los 50.
0: Ah, porque yo te iba claro. A decir, a clase, además de clases de inglés con Miss Dorothy, claro. Vas a tener que ir a clases de matemáticas con Don Arnulfo.
1: Mañana, me toca mañana.
0: Ajá, mañana. Porque Don Arnulfo daba. Arnulfo.
1: ¿Sí? Arnulfo.
0: Arnulfo, madre, se llamaba
1: madre.
0: Él.
1: Madre
0: daba
1: mía,
0: clases de matemáticas.
1: Es que, de verdad, es para matar a los padres, tío.
0: ¿Por qué?
1: Arnulfo, de
0: pues
1: verdad.
0: Pues sí.
1: Joder.
0: Ay, pues lo veíamos bien.
1: Es para matar a los padres, joder.
0: ¿Pero por qué? Son nombres bonitos.
1: Ya ni para un santo. San Arnulfo. Te trabas toda la lengua, colega.
0: ¿Pero por qué tiene que tener un santo?
1: No, yo
0: a lo mejor va a ser el primero.
1: Ah, vale. A lo mejor va a ser el primero.
0: No lo sabemos.
1: Vete tú a saber.
0: Las cositas de la vida. Bueno, pues hasta despuesito que te voy a traer una rica receta que ya la estuvimos mirando por aquí.
1: Ajá.
0: Oye, pues...
1: Bueno...
0: Me gusta, me
1: pintorra,
0: gusta.
1: Pintorra, ¿no?
0: Me gusta.
1: ¿Tú sabes lo que
0: y hace? Y así nos enteramos qué fue lo bueno. Que ocurrió el fin de semana.
1: A ver, ¿tú sabes lo que hace el gallo?
0: ¿El gallo?
1: Sí.
0: Sí.
1: A ver, hazlo.
0: ¿El gallo? Que lo dice Pepe Benavente.
1: No, pero hazlo.
0: ¿Qué hace? ¿Qué? ¿Qué?
1: ¡Hazlo!
0: ¿Qué quiere qué?
1: ¡Madre mía! ¡Jesús! Volvemos ahora aquí en el show de las mañanas porque llegan ellos. Llega Radio Futura y llega el canto del gallo. ¿Ves lo que yo decía? Pero es que no me hacen caso, colega, de verdad.

0: Se parece con el que hicimos antes. No, no, no tiene nada que ver, ¿eh? Radio Futura, sí señor, desde Caja de Canciones, ¿vale? Esto se llama El Canto del Gallo, ya lo conoces, ¿no? Claro que sí. 699-52-1228. ¿Qué canción te gustaría escuchar hoy?
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0: chico del Can't Stop the Feeling, sí señor, Justin Timberlake, que también me lo pidieron por aquí en el show de las mañanas. Gracias, muchísimas gracias. ¿Lo ven? Ustedes sí que saben elegir, claro que sí. Bueno, 3 minutos sobre las 11 de la mañana en Canarias. Ha llegado el momento de irnos con la receta del día de hoy.
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0: Para ello, saludamos de nuevo a nuestra compañera Lorena Santos. Lorena Santos, a ver, sorpréndeme con la receta del
2: pues
0: día
2: sí,
0: de hoy.
2: Pues sí, te voy a sorprender, pero a más ver. Sorprendida estoy yo porque, como siempre, los mensajes van para ti. Pero tienen mensajes ocultos y nunca nos los explica. Aquí lo dejo. Dice César, aquí te mando la receta de las costillas adobadas. Ponle una canción para la peña del picón. Y claro, nos dijiste que a ti se te había hecho cortito el fin de semana.
0: Sí.
2: Ahí, y que había estado pasado por agua. Ya yo estoy en agua, peña, costillas, uf.
0: Vuelvo a repetir lo que dice...
2: Algún día lo contarás.
0: Lo que dije hace varios programas. El programa se graba, todo esto ustedes lo saben, ¿vale? Vuelvo a repetirlo. Por favor, un mensaje para todos mis amigos que van a dejar de serlo próximamente, ¿vale?
2: No, cuenten cosas.
0: Las cosas, digamos, personales, por favor, en privado.
2: Claro, pero aquí, a ver, yo es porque yo, a ver.
0: Joder, no se yo, le puede decir nada.
2: Yo detecto
0: verdad,
2: cosas, ajá. Detecto.
0: Detecta cosas.
2: Claro, yo lo incluí. Ah. César, costilla, peña.
0: Picón.
2: Que el fin de semana se te hizo corto.
0: Sí. Algún día,
2: dijiste, pasado por agua, yo dije, esto fue una fiesta del agua. Con el picón.
0: ¿Qué tiene que ver con el picón?
2: Claro, pues había picón, agua, costilla.
0: Madre mía.
2: En fin, pues nada, que así es como se hacen estas costillas adobadas que evidentemente habrás probado.
0: Vamos a ver.
2: Y porque te
0: sí,
2: están
0: es
2: mandando,
0: verdad. Porque,
2: porque te están mandando la receta. ¿Qué vale. vamos a necesitar?
0: A ver.
2: Pues la receta es para 1 kilo de costillas adobadas.
0: Bien.
2: Porque las compran adobadas,
0: vale,
2: ya
0: vale.
2: en trocitos
0: sí,
2: y adobadas.
0: Vienen
2: sí.
0: así. Sí.
2: Pues 1 kilo de costillas adobadas. Como unas 12, 15, ya ustedes van viendo, papas grandes, ajá. grandes, porque son para luego partirlas.
0: Hermosas.
2: Uh-huh. Una cebolla grandita, 2-3 dientes de ajo, medio pimiento rojo, uh-huh. luego un trocito de lo que se llama el pimiento choricero, que es este que es todo seco.
0: Ah, sí.
2: Uh-huh. Una cucharada de pimentón dulce, uh-huh. Tomate frito o, si ustedes lo quieren, lo trituran. En lugar de poner
0: vale.
2: el tomate ya frito sí, de lata,
0: también,
2: pues
0: también.
2: Si quieres le quitan las pipitas, tal, lo trituran ustedes. Pues como unos 100 mililitros más o menos de tomate. Caldo de carne. Yo siempre digo, si no tienen el caldo, pues pónganle agua. Pero es verdad que también nos pone que para que quede sabroso, intentar que haya caldo de carne.
0: Ah, mira, qué bien.
2: Un poquito de vino blanco, sí. una hojita de laurel y aceite. Esto es lo que vamos a necesitar, que es bueno, muy fácil todo de conseguir.
0: Sí.
2: Y ahora, ¿cómo lo hacemos? Pues más fácil todavía.
0: A ver.
2: Cogemos las costillas, las ponemos en un caldero a fuego fuerte uh-huh. Para dorarlas. Una vez estén ya doraditas, las retiramos y ahí a la espera. Y en el mismo calderito para aprovechar ese aceitito que queda, uh-huh. pues hacemos la friturita con los dientes de ajo, con la cebolla, con el pimiento todo partidito.
0: Vale.
2: Y más o menos cuando nosotros veamos que va a estar es cuando le echamos el vino blanco, dejamos que se evapore, le añadimos ese tomate frito o que lo tengamos triturado
0: sí.
2: y el trocito de pimiento choricero. Se mezcla todo muy bien que se termine ahí de hacer.
0: Vale.
2: Cogemos ya las costillas y las echamos dentro de esta friturita. Y lo cubrimos con el caldo de carne y esa hojita de laurel y lo dejamos con un cuartito de hora, 20 minutos.
0: Ah, vale.
2: Que se vaya haciendo. Luego le añadimos las papas ya peladas y cortadas en trozos.
0: Uh-huh.
2: Entonces, las papas algunas se van a deshacer y eso genial porque según nos pone aquí, que nos dice el nombre, uh-huh. el de la peña.
0: ¿No lo pone?
2: no lo pone el nombre, no lo tú pone. Lo sabrás. Bueno, pues dice que es genial porque al deshacerse va a hacer que se espese. Pero que a veces lo que hacen es sacar varias papas, las escachan todas bien, las vuelven a echar dentro para que sea ese espesito. La propia papa
0: claro,
2: espesa.
0: Claro.
2: Lo dejan así unos minutitos y ya listo, pan y a comer. ¿Son las que tú comiste?
0: Sí, no voy a decir el nombre.
2: Ah, pero entonces ya lo sabemos, confirmado. No, estuvo no, este fin de
0: no
2: semana.
0: No voy a decir el nombre, pero cuando lo vea ya.
2: Yo creo que ustedes son los mismos.
0: Ya.
2: De todos estos
0: no,
2: que
0: no, no,
2: son
0: no,
2: los
0: no,
2: mismos
0: no,
2: y van poniéndose nombres según les pasen las cosas.
0: No.
2: Pero yo creo que todo esto es un grupo.
0: Este es distinto.
2: Este es otro grupo.
0: Sí, como el perro, que se llama distinto. Ay, Dios, ay, Dios.
2: Bueno, pues ahí bueno. Te dejo las costillas adobadas que nos han enviado desde la Peña del Picón, que te piden la canción.
0: Claro.
2: Que no se te olvide
0: ponerla. La próxima que viene ya por aquí, que ya la vamos a preparar, que va a sonar ahora mismito.
2: Y nada, mañana otra vez aquí con más fiesta, porque ya lo decía, fiesta en Güímar, fiesta en Tegueste, que me acabo de enterar que es el día de Extremadura mañana.
0: Nada.
2: O sea,
0: ¡Ray!
2: A ver mañana qué tenemos.
0: Compi, muchísimas gracias, hasta mañana.
2: Hasta mañana.
0: Adiós, esto continúa aquí en el show de las mañanas. Ella se va, pero nosotros no, que continuamos hasta la una de la tarde.
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Ilusión, Ilusión, ¿vale? También son aquí en el matinés. Bueno. Ay, lo que me han pedido por aquí, ¿vale? Es que me han pedido algo de Queen, ¿vale? Algo de Queen. ¿Dónde estamos? ¿Lo puedes poner, porfa? Buenos días, César. Hola, ¿qué tal? ¿Cómo estamos? Buenos días. ¿Puedes poner una de Queen? Gracias. De nada, de nothing, de nothing. ¿Una de Queen?

0: Right on!
1: Right on! ¡Qué pasada, por favor! ¡Qué pasada! ¡Qué bueno, eh! ¡Qué bueno! ¡Madre mía, madre mía! ¡Vaya pedazo de éxito! Espero que te haya gustado, ¿vale? Espero que te haya gustado. ¡Wow!
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0: ¡Qué bonito es esto! ¡Qué bonito es esto! ¡Qué bonito es esto!
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0: Dani Martín, vale, que también son aquí en el show de las mañanas. ¡Esto continúa!
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0: Las cositas que yo tengo por aquí, ese señor. No paramos, ¿vale? No paramos ni un solo momento. Nadita, nadita, nadita. Ah, que llega un éxito del pasado. Madre mía, oye, haberlo... No. Haberlo dicho, ¿eh? Haberlo dicho. Nos vamos a ir hasta el pasado porque llega un éxito que ya tengo aquí preparado en el CD número 1, 2, 3, 4, 4, 4. En el CD número 4.
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0: ¿Te acuerdas?

me han pedido algo por aquí de Frankie Ruiz. Sí, señor, algo de Frankie Ruiz. Ya tengo aquí preparado el CD número uno. CD número uno. Sí, buenos días. Hola, ¿qué tal? ¿Cómo estamos? Dice, hoy me gustaría escuchar una canción de Frankie Ruiz. La dejo a vuestra elección. Ay, Dios, a ver si no te va a gustar. Muchas gracias, feliz comienzo de semana. Igualmente, oye, feliz comienzo de semana también para ti. Muchísimas gracias, ¿vale?, por estar ahí escuchando el show de las mañanas. Gracias, ¿vale?, por pedirnos algo de Frankie Ruiz. A ver si te gusta esta, por ejemplo.

0: lo de la cura, ¿eh? ¿Una tirita o algo? ¿Una tirita, no? ¿O melcromina o yo qué sé? ¿No? ¿Cómo que no? Frank Ruiz. La cura. Que también suena aquí en el show de las mañanas. Vale, en Radio Top 50 Matiné. ¿Me han puesto sí? Qué bueno, ¿eh? Qué bueno. ¿Me han puesto sí?
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0: Muy bien, muy bien, muy bien.
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0: Oye, vamos a ver. Yo tengo una duda, ¿vale? Tengo una duda con un mensaje que tengo por aquí. No con el mensaje, sino con la canción que nos piden, ¿vale? Buenos días a la radio de la comarca y a todos sus oyentes. Hola, ¿qué tal? ¿Cómo estamos? Buenos días.
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0: En cuanto a la canción... ¿Se refieren a esta?

0: el que la hace la paga. Lo pone así, ¿eh? El que la hace la paga.
1: Quita para allá, anda, quita para allá. Esto continúa aquí en el show de las mañanas, ¿vale? En Radio Top 50 Matines. ¿Dónde nos vamos?
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1: Mira, me han mandado por aquí, eso es una canción de Manny Manuel, ¿verdad? Sí, mira, escucha.
3: Escucha. Es que la se la paga.
1: Oye, pero vamos a ver, haber empezado por ahí, colega, haber empezado por ahí, yo te digo a ti. Ay, Dios mío, ay, Dios mío. Vamos a tener que hablar seriamente, ¿eh? Vamos a tener que hablar seriamente. ¿Dónde está el título de esa canción? La buscaremos, venga, la buscaremos. ¡Por partes!
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1: Claro, es que era Manny Manuel.
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0: 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Muy guapa la canción, una de las que, digamos, podría haber ganado el Festival de Eurovisión. Sweden, One Point Dupois, Benjamin Ingrosso, Dance You Off. Muy exquisita, muy exquisita, la verdad que tiene muy buen, pero que muy buen gusto este Benjamin Ingrosso, ¿vale? Está muy guapa la canción. Estábamos aquí hablando, a ver si hay algún día, yo que sé, a ver si nos escucha alguien o lo que sea, hay algún día un festival de Eurovisión que gane una canción normal. ¿No? Ha habido ya, ojo, ya ha habido ya,
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0: Yo que sé, una canción que no.
1: 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Arrancamos la mañana,
0: claro.
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0: Ha habido festivales, en la que ha ganado, bueno, pues eso, canciones, digamos, normales. Normales, normalitas, Me han pedido esto, vamos a ver si hemos acertado, ¿vale? La veo muy lenta yo, para un lunes, La veo yo muy lenta esta canción, para un lunes. A ver, hola, buenos días. Dice, porfi, ¿me puedes poner a Luis Fierro la canción Ella? Gracias y buen día. Nublado, dice, no cantes esta. No. Si no cantamos, nosotros no hemos cantado.

0: cante, pero si nosotros no hemos cantado, de nada. Un fijito a la concha, pero más nada, ¿eh? No, de verdad, no. Fijito solo, un fijito. Claro, me han puesto por aquí, gracias. No. Oye, gracias a ti también, ¿vale? Por estar ahí escuchándonos, ¿vale? Muchísimas gracias. Sí, señor. ¡Ay, Dios! ¡Lo que viene ahora!
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0: ¡Lo que viene ahora! ¡Lo que yo tengo por aquí! ¡Muy buenos días! ¡Hola! ¡Muchas gracias, equipazo! De nada. Oye, y gracias al niño merengue. ¡Tómalo! ¡Niño merengue! ¿Por qué lo llaman así? ¿Porque le gusta el merengue o algo?

0: espérate. Espérate que me han mandado un pozana aquí, un pozana. Lo llamamos Niño Merengue porque le gusta la old school, pero baila merengue. A ver, si es una cosa no puede ser la otra, ¿no? O al revés, me han puesto, dice. Porque le gusta el old school, pero baila el merengue. O al revés, que le gusta el merengue y baila el old school. Madre mía.
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0: Oye, tengo por aquí un mensaje que dice, ¿dónde estás? Dice, buenos días, hola, ¿qué pasa? ¿Cómo estamos? Buenos días. Me gustaría dedicar una canción, era una canción en este caso de Bob Marley para David El Montón. Pone por aquí. Lo pone así, ¿eh? No. David El Montón. ¿Ese es el apellido o algo?

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1: Aquí estamos, señor, en el programa de las mañanas. ¿Eh? ¿Qué pasó? ¿Cómo estamos? Ponía con las orejas.

si hay que montarse en el caballo, se monta uno, ¿no? Hasta aquí ahora con medio día. Sin comentarios, sin comentarios. Sin comentarios, sin comentarios. Me han puesto por aquí comarqueros, comarqueras. Buenos días, comarqueros, comarqueras. Pongamos Meniego de Osuna y Wisin. Claro que sí. Todo lo que quieras, vale, que para

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0: muchacho. Sí, señor, chicos. Saludo muy grande, ¿vale?
1: Entonces ya no hay más que hacer.
0: Ah, pues no lo sé ya.
1: Y yo me dedico al alcohol.
0: Yo cuando eso es que no estaba yo, ¿eh? No. Yo cuando eso no estaba, ¿eh? Tenemos que investigar ahí un poquitito, ¿vale? ¿Dónde nos vamos? Me han pedido algo por aquí de Hybrid Minds, ¿verdad? Sí, señor. Tengo por aquí el mensaje que dice lo siguiente. Espérate un momento que se me actualiza. Buenas mañanas. Espero que se vaya aclarando el día. Yo no he cantado ni nada, ¿eh? Quisiera que pusieran Hybrid Minds Lost. Vale.

0: cajita, que tiene esto, vaya cajita que tiene esto, por favor, vaya cajita. Oye, gracias por haberlo pedido, ¿vale? Muchísimas gracias por haberlo pedido. Qué bueno. A puntito de decir adiós a la edición de este día aquí en el Show de las Mañanas.
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La Isla del Amor, pero en merengue, ¿no? Yo lo he visto por aquí, ¿no? Sí, sí, sí, sí, sí, sí. Tengo por aquí el mensaje. Va a ser el último que leamos en el día de hoy. Que nos pide de nuevo algo de, en este caso, La Isla del Amor, pero en versión merengue. Escucha, escucha. Me encanta tu

0: muchísimas gracias a ti también por estar ahí, ¿vale? Sí, señor.
1: Seguimos haciendo.
0: Son de arena, ¿vale? Son de arena, se llaman ellos, ¿vale? Y esto, La Isla del Amor, eso sí, en versión merengue. ¿Vale?
1: ¿Cómo dice mi mentalé?
0: Bueno, casi casi llegamos al final del show del día de hoy aquí en Radio Top 50 Matiné, por supuesto, en la radio de la comarca. Casi casi nos tenemos que ir ya. Es que ya llega la una.
2: Gracias, gracias, gracias, gracias, gracias, gracias, gracias, gracias. ¿Te gusta que te den las gracias? Pues muchísimas gracias. Gracias por escucharnos todos los días, por dejarnos entrar en tu vida. Gracias a ti, empresario, por anunciarte en Mix FM Radio.
0: Sí, señor.
2: Por confiar en nosotros.
0: Sí, señor.
2: Desde
0: sí, señor.
2: La radio de la comarca, desde Mix FM Radio, muchísimas gracias.
0: ¡Señoras y señores!

Así nos vamos hoy, ¿vale? Así despedimos el show de las mañanas, como siempre. Un día más en la producción del programa, nuestra compañera Lorena Santos, realización Rifle y Granada. Quien les habló, mi nombre es César González. Ha sido un placer, siempre lo es, ¿vale? Ya sabes, ahora te quedas con Orquesteando, el programa de las orquestas canarias y el mejor sonido latino. Y si nos quieres volver a escuchar en directo, ya será mañana. Será martes y aquí estaremos, como siempre, a partir de las 9 en punto de la mañana. No me faltes, ¿vale? ¿A qué paso, lista? Con la escuela igual, ¿eh? ¿Vale? Venga, a tener muy buena tarde, como siempre, mejor noche. ¡Nos oímos mañana!

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0: 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Son las 2.
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1: 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Son las 3.
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0: 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Son las 4.
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0: 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Son las 5.
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2: Ricky Martin.

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1: 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Son las 6.
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0: 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Son las 7.
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0: 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Son las 8.
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0: 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Son las 9.
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Un día de ensueño, y para nosotros esto realmente es que es un sueño. Un sueño que ni más ni menos ya está durando en este formato, ni más ni menos, repito, 19 añazos. Porque hoy, 7 de septiembre de este 2026, arrancamos la temporada 19 de este Recuerdas en este formato, que es todo un placer volver a estar junto a ti en una nueva temporada. Después de la temporada del veranito, volvemos a la normalidad y lo hacemos junto a ti. Y lo dicho, ya son 19 añazos los que arrancamos a partir de este lunes 7 de septiembre junto a ti en la radio, en este formato en el que todos los días unimos nuestros recuerdos junto a ti. Hemos arrancado esta nueva edición, esta nueva temporada de Recuerdas en este lunes 7 de septiembre, con el que durante toda esta semana nos va a acompañar como vinilo favorito. Es el Daydream en su formato 30 aniversario. Es el quinto álbum de estudio que estamos de enhorabuena. Ha sacado la buena de Mariah Carey en cuatro formatos distintos. Ojo, cinta de cassette, sí, lo has oído bien, cinta de cassette, $20. El formato álbum digital está en $25. El doble CD en 30, y el Daydream 30 aniversario en 3 LPs, ni más ni menos que en $85. Estamos de enhorabuena, que María nos encanta, y este discazo llamado Daydream tiene joyas como este Always Be My Baby. Gracias por estar un año más ahí al otro lado. Bienvenidos a Recuerdas.

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Hemos viajado juntos al año 1995, una canción que marcó a toda una generación. Ese Ironic de Alanis Morissette, irónicamente, vendió tantísimos discos que costó creernos a Alanis, ¿eh? Pero al final el álbum fue de los más vendidos. De hecho, 33 millones de copias fue el más vendido en la década de los 90 por una artista femenina. Enseguida nos vamos a la pista de baile y lo hacemos con uno de los grandes grupos que allá por los 90, la dance floor era auténticamente suya. Nos iremos al 92 con el Get Ready for This de Chua Limit, pero antes, déjame que disfrute de un genio llamado David Bowie. Sus directos eran legendarios y su música nos hace trasladarnos a la década de los 80.

sigue llenando las pistas de baile a día de hoy. Bueno, no solo las pistas de baile, sino los pabellones donde se juega el buen baloncesto, incluso en los partidos de la NBA. Vamos, es que esta canción de Two Unlimited, de Get Ready for This, suena muy, pero que muy a menudo. Hemos viajado al año 1992 con ellos.

Ay, el destino quiso que esta canción fuera número uno. Bueno, el destino, la genialidad y sobre todo la voz de este grupo, de esta formación llamada Four Non Blondes, que consiguió que este WhatsApp se convirtiera en un auténtico número uno en la década de los 90 y que, bueno, pues ahí se quedaba la cosa, eso sí. Aunque su cantante, la compositora de esta genial canción, cosechó un montón de grandes éxitos después en el tiempo, eso sí, como productora y escritora, aunque ya no con la banda como tal. Hablamos de la buena de Linda Perry. Y la que ya está por aquí sonando de fondo es la buena de Corona, que la voy a poner desde el principio, ¿eh? No sufras, ¿eh? Que no cunda el pánico. Llega con un tema noventero, de esos que arrasaron en las pistas de baile y justo después del éxito de El Ritmo de la Noche, de The Rhythm of the Night. Hablamos de Corona y su Baby Baby.

genios que, bueno, en algunas ocasiones los llaman locos, pero es que este era un loco maravilloso. Bueno, era y es el bueno de Andrés Calamaro con su Loco, que suena especialmente bien en este bloque de éxitos del recuerdo, donde ahora mismo llega otra versión de esas locas, locas que pensábamos que, mira, que iba a pasar ahí sin pena ni gloria y que se convirtió en un auténtico número uno. Hablamos de la versión de Puff Daddy que hizo junto con los acordes de un clásico de la banda de The Police. Es este I'll Be Missing You del bueno de

0: Bueno, pues toca terminar la edición de hoy de este Recuerdas en esta temporada número 19 y lo hacemos con el primer disco de esta nueva temporada. Hemos elegido el discazo de Mariah Carey llamado Daydream, que concretamente es su quinto álbum de estudio, pero en esta ocasión nos hemos quedado con la remasterización gracias al 30 aniversario y a esta edición para coleccionistas que ha salido ya a la venta y que solamente de momento se puede comprar en la página web del artista. Así que métete a internet, pon Mariah Carey y hago limear. Yo te dejo con una de las canciones de este discazo llamado Daydream. Para nosotros ha sido un día de ensueño y espero que mañana vuelva a serlo. Te espero mañana, misma hora, mismo punto del dial, pero con nuevos recuerdos. Hasta mañana, que la música y los recuerdos siempre te acompañen.
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0: Hasta aquí nuestro programa de hoy. 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

0: 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Son las 10.
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0: 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Son las 12.
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